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6: Don't
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7: bien
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2: Son las 9 en punto.

Buenos días a la audiencia de la 102.5 FM Radio Parques. Aquí arrancamos nuestra programación Domingo con el Folclore. Programación que compartimos todos los domingos de 9 a 12 horas aquí por ZP16 Radio Parque en su frecuencia de la 102.5 FM. Muy buenos días, mi querida audiencia de la gente de todo el Alto Paraná, que nos comparte domingos a domingo. La gente de Ciudad del Este, Hernandaria, Mingaguazú, Presidente Franco, Los Cedrales, Domingo Martínez de Irala, la gente de Santa Rosa, Almundaú, Tabapú, Santa Rita, la gente de Kilómetro 40-45 de Iguazú, la gente de Itacurú, Santa Fe del Paraná, San Alberto y otros lugares que nos escuchan. Muy buenos días para todos ustedes de Ciudad del Este. A esa querida audiencia de FODE Iguazú Brasil e Iguazú Argentina, desde Ciudad del Este, muy buenos días. Y a la gente que nos escucha en todo el país y en el mundo, en las distintas plataformas de Radio Parque, desde Ciudad del Este, muy buenos días para todos ustedes cuando aquí son las 9 y 3 minutos aquí en los estudios de Radio Parque en Ciudad del Este. Así estamos arrancando en la fecha de hoy, domingo 27 de septiembre del año 2026, último domingo del mes de septiembre. Siempre con el compañero de trabajo en la parte técnica, en la parte musicalización como DJ Dani Cabrera y quien le habla Teo Lovera. El teléfono habilitado durante la programación es el 0983-412-621. Si usted quiere participar, quiere escuchar una música de su preferencia, quiere saludarle a alguien de tus parientes, amigos que está de cumpleaños, envíenos en nombre de la gente en qué barrio que nos escuchan. Y así le estamos cumpliendo con mil gusto su pedido musical durante la programación. Hasta las 11:30 recibimos los pedidos. Y así como hemos prometido el domingo pasado, el último domingo de cada mes vamos a tener de 10 a 11 horas la música dedicada a nuestro valle. Chevalieres en un reporte especial, Chevalieres se mandó algo con la música dedicada a tu valle. Envíenos su pedido de su qué música quiere escuchar de su valle y de qué valle es. Entonces, al 0983-412-621, de 10 a 11 de la mañana, vamos a estar compartiendo con ustedes con la música dedicada a su valle, a todos los amigos radicados aquí en el Alto Paraná, especialmente en Ciudad del Este, de todo el país. Entonces, aquellos que tengan música, que saben que tienen una música de su pueblo natal, envíenos el nombre de la música y nosotros, Dani, va a estar buscando en su computadora para que podamos ir cumpliendo con ustedes. Así arrancamos la fecha de hoy, domingo 27 de septiembre del año 2026, nuestra programación Domingo con el Folclore.

0: Y así conseguimos nuestra programación Domingo con el Folclore. Hoy domingo 27 de septiembre del año 2026 se recuerda el día del San Vicente de Paúl, patrono del barrio San Vicente de Paúl en kilómetro 3 y medio en Villafani. En Villafani, San Vicente de Paúl, hoy la Santa Misa, ya en este momento se está celebrando la Santa Misa, 8:30 comenzó la Santa Misa. Y luego la procesión del Santo Patrón en el barrio. Y fue un caruguazú compartiendo ahí con todos los vecinos y amigos y las criaturas también ahí en la capilla San Vicente Paul, del barrio San Vicente Paul, Villa Fanny. Hoy es la fiesta patronal. Vamos a estar también en contacto con ellos más tarde aquí en la programación Domingo con el Folclore. 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
0: 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Y así seguimos en la programación Domingo con el Folclore, con buena música aquí por ZP16 Radio Parques.

Y así seguimos en la programación Domingo con el Folclore, cuando son las 9:27 aquí en los estudios de Radio Parque. Programación que compartimos todos los domingos de 9 a 12 horas. Sepa que hoy, desde las 10 de la mañana a 11 horas, vamos a estar con la música dedicada a nuestro valle natal. Recordando a mi valle, a ese valle de Semanduado, vamos a estar un bloque especial los días domingos, último domingo de cada mes. Eso vamos a estar con Dani preparando. Si es que ustedes nos envían su pedido musical dedicado a la música de su valle natal, a una música dedicada, letra dedicada a la música de su valle, no sé si esos son de hacia Concepción, Pilar, Encarnación, Cucuyó, Cucuí, Oviedo, Caguazú, Curubatú, todo tiene su música. Entonces envíenos su pedido musical desde las 10. En adelante vamos a estar pasando esa música cariñosamente dedicada a su pueblo natal para que pueda estar recordando así por su valle natal con los parientes que han dejado allá para venir a radicarse aquí en Ciudad del Este. 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

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Y así seguimos en la programación Domingo con el Folclore, compartiendo con ustedes con buena música a través de ZP16 Radio Parque.

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0: Y así seguimos en nuestra programación Domingo con el Folclore por ZP16 Radio Parque, cuando son las 9:41. Pasando las 10 de la mañana vamos a estar con el bloque especial que vamos a hacer todos los domingos, los últimos domingos de cada mes. Vamos a estar haciendo el bloque especial recordando a mi valle, ese valle de Semanduago, con la música dedicada a nuestro valle natal. Así que entonces ya tenemos unos pedidos que vamos a ir cumpliendo ya a esta mañana también. Si es que ustedes tienen una música dedicada a su valle natal y quieren escuchar, envíenos su pedido musical al 0983-412-621. 0983-412-621. Nombre de la música, a qué valle está dedicado y en qué barrio nos está escuchando. Con mil gusto para que con Dani podamos ir cumpliendo con ustedes en el bloque especial de los días. El último domingo de cada mes vamos a estar con el bloque especial recordando a mi valle, ese valle de Semanduago, con la música dedicada a nuestro valle natal. 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
0: 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Programación Domingo con el Folclore. Vamos a seguir escuchando buena música. Y del próximo bloque ya vamos a venir con los bloques especiales de 9 a 10 de la mañana, dedicado a nuestro valle natal, para recordar a través de la música. Envíenos su pedido musical dedicado a su valle al 0983-412-621. 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

Así estamos en la programación Domingo con el Folclore, aquí por ZP16 Radio Parque. Son las 9:59 aquí en los estudios de Radio Parque y estamos entrando en el bloque especial que vamos a estar difundiendo todos los domingos, último domingo de cada mes. Vamos a estar compartiendo con ustedes con la música del recuerdo de su valle natal, para que un momento también ustedes a través de la música se sientan estando en su valle natal con los parientes, con papá, mamá y otros parientes compartiendo. Así que entonces, envíenos su pedido al 0983-412-621. Tenemos todavía pedido para 3-4 músicas, porque casi ya está lleno los una hora de programación que vamos a estar haciendo. Vamos a tener todavía 3-4 músicas que puede enviar. Ya tenemos los pedidos. Así arrancamos el bloque especial de Recordando a mi Valle, ese Valle de Semanduao, a través de la música aquí por ZP16 Radio Parque, en el bloque especial de Recordando a mi Valle, programación Domingo con el Folclore. A mi añorada Sabucay, de Nelson Javier Martínez, grabación de los Guayaquiles, y a la música a Paraguarí. Aquí arrancamos nuestra programación Recordando a mi Valle, ese Valle de Semanduao, saludando a todos los paraguarienses residentes aquí en el Alto Paraná y también, por supuesto, de la ciudad de Sapucay, del departamento de Paraguarí, aquí en la programación Domingo con el Folclore. A mi añorada Sapucay y Paraguarí, programación Domingo con el Folclore.

Y así estamos en la programación Domingo con el Folclore. En el primer bloque, recordando a mi añorada Sabucay y la música para Guarí. En el próximo bloque, en el segundo bloque, vamos a estar escuchando Chevalle Curubatú y Bellavista Norte, pedido especial también aquí a los curubateños y a los norteños aquí en la programación Domingo con el Folclore. Vamos a vender y luego venimos con la música. 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Saluda a su comunidad, querido Barrio San Miguel, por el día de su santo patrono, que se festeja el próximo martes 29. 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
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Y así seguimos nuestra programación. Domingo con el folclore, en el bloque especial que comenzamos la fecha de hoy, que cada último domingo de cada mes vamos a tener de 9 a 10 de la mañana con la música dedicada a nuestro valle natal, a los valles. Tenemos el pedido en este bloque, Shekuruwatu y Bella Vista Norte, aquí en la programación Domingo con el Folclore.

estos versos perfumados que brotan del corazón. Dedico con emoción a mi gran amigo Juan Ramón Brites, negro Zacaría Duarte a Jiménez, Umiache Yero Viajá. Pemen Maralo Mitanjo dedicado a Bellavista Norte, pejendo mi jamás.

Y así seguimos en la programación domingo con el folclore. Estamos en el bloque especial con la música dedicada a nuestro valle natal. Domingo con el folclore, recordando para nuestro valle. Con música dedicada a los valles, a los pueblos, a toda a la gente que vinieron a radicarse aquí en el Alto Paraná, especialmente aquí en Ciudad del Este. Recorriendo el país con la música, aquí en la programación Domingo con el Folclore, vamos a escuchar dos músicas. Una música dedicada a la ciudad de Caapucú, para saludarle a los hermanos Cristaldo y a todos los caapuqueños residentes aquí en el Alto Paraná. Los hermanos Cristaldo, uno es el propietario de la curva de depósito de materiales y los otros también hermanos. Ellos están radicados en el barrio Don Bosco. Mi saludo especial para todos ellos. Y luego se va a llegar a Pucú. Y luego escuchamos la música Vaya a Pintoresco o Vaya a Floreciente. Para saludarle a mis amigos quindienses residentes aquí en el Alto Paraná, especialmente en Ciudad del Este. A los hermanos Franco, encabezado por Juan Franco y sus hermanos, para todos ellos, y a los quindienses. También al arquitecto Alonso, también mi saludo especial para ellos. Y a todos los quindienses residentes aquí en el Alto Paraná. Aquí en la programación Domingo con el Folclore, Chevalle Caapucú y Vaya a Pintoresco, programación que compartiendo y recordando a nuestro valle natal.

Y así estamos en la programación domingo con el folclore. Gracias a aquella audiencia que se está prendiendo para que también este bloque especial que vamos a hacer los últimos domingos de cada mes. Los últimos domingos de cada mes vamos a ir haciendo. Por ahí, si es muy éxito, vamos, quizás también hacemos dos domingos más. Pero eso es la programación que queremos hacer con Dani los últimos domingos de cada mes. En el próximo bloque vamos a vender, vamos a cumplir con los oficiantes, vamos a vender. En el próximo bloque vamos a estar cumpliendo con los amigos pilarenses residentes aquí en el Alto Paraná. Flor de Pilar y luego la música Itapuapotú, también saludando a todos los encarnacenos itapuenses residentes. También ya tenemos pedido un amigo que nos está escuchando la programación, Fabio Quiroga, colega también locutor, Barrio Santa Ana, Divisoria, Franco y Ciudad del Este, ellos venían de Nenduina, en la supercarretera. Vamos a ir cumpliendo con todos los pedidos aquí en la programación Domingo con el Folclore. 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
0: 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Programación domingo con el folclore, recorriendo el país con la música, dedicado a los Valle Natal. Como también este bloque nos pidieron, querían escuchar los pilarenses, Flor de Pilar me pidió especialmente a mi querida oyente de Paso Itá, doña Ana, mi saludo especial. Y a todos los pilarenses residentes aquí en el Alto Paraná, también los pilarenses que están en la Hernandaria. Itapúa Potú, a todos los itapuenses residentes aquí en el Alto Paraná. Programación domingo con el folclore, recordando a mi valle. Che valle se manduavo con la música dedicado a su valle natal.

Y así seguimos la programación Domingo con el Folclore. Estuvimos les saludando a todos los amigos pilarenses y a todos los amigos itapuenses también residentes aquí en el Alto Paraná. En este bloque vamos a escuchar una música super carretera, pedido de nuestro querido oyente Fabio Quiroga de Barrio Santa Ana, colega que también trabaja en medio de comunicación. Nos está escuchando en Barrio Santa Ana. Mi saludo especial para don Fabio. Ah, entonces en la supercarretera, y antes se mandó a mi ciudad de Oñiva, todo por la supercarretera. Y luego escuchamos pedido especial también Concepción Yerere, programación Domingo con el Folclore.

Y esta es la programación Domingo con el Folclore aquí por ZP 16 Radio Parque en su frecuencia de la 102.5 FM. Bloque especial que arrancamos la fecha de hoy, que vamos a estar haciendo todos los últimos domingos de cada mes con las músicas recordando a mi valle de Semanduao. En el próximo bloque vamos a estar también saludando a los amigos cuyenses y también a los amigos de cuyenses residentes aquí en el Alto Paraná. Y también vamos a saludarle a unos amigos de kilómetro 18, Mingaguazú, que están trabajando ahí en una plaza. Vamos a estar saludando también a ellos ahí también, que están trabajando en la plaza Minga. Kilómetro 18. Minga Linda, dice, la plaza Minga Linda, kilómetro 18. Ahí están trabajando ellos. Vamos a saludarle también en el próximo bloque. Vamos a cumplir con los oficiantes y luego venimos otra vez en la programación especial de este domingo. 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
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Y así seguimos en nuestra programación Domingo con el Folclore. Antes de escuchar la música, voy a saludarle a estos amigos que en Mingaguazú están trabajando un domingo. Están trabajando ellos en Mingaguazú. Está encabezado por el señor, el amigo Ángel Céspedes y la licenciada Elena, mi contadora. Un saludo especial para ella y para toda su familia. También está don Víctor, don Walter, Estéreo y otros amigos, otros vecinos que están trabajando en la Plaza Minga Linda, kilómetro 18. Un saludo especial para ellos aquí desde la programación Domingo con el Folclore, trabajando, escuchando la música y tomando un rico tereré. Hoy me hará algunos homotados 3 veces o un 10 mates de tereré. Un saludo y respeto para todos ustedes y gracias por estar compartiendo a la orden aquí en la programación Domingo con el Folclore. El próximo domingo no vamos a trabajar, el próximo domingo vamos a dejar libre para los amigos que van a trabajar en la política el próximo domingo. Saludamos a los amigos de Ibicuyense, residente aquí en el Alto Paraná, con la música Che Pueblo Porá, y también a los amigos de Ibicuyense, residente aquí en el Alto Paraná, es la música Cucuyó, aquí en la programación Domingo con el Folclore, bloque especial, recordando a mi valle, Che Valle de Semanduao.

Y así estamos en la programación Domingo con el Folclore. Cerramos con esto el bloque especial Recordando a mi Valle. Chevalier es el manduado que estamos haciendo los últimos domingos de cada mes de 10 a 11 horas. Y cualquier domingo cuando usted quiera escuchar una música de su preferencia como de siempre, envíenos su pedido, su mensaje al 0983-412-621. El próximo domingo no vamos a hacer programa, vamos a dejar a la gente de la política para cubrir, hacer la cobertura total del voto que se va a realizar para el nivel municipal. Entonces a nosotros vamos a dejar libre para que ellos puedan cumplir con su compromiso. Siguiendo nuestro programa, Domingo con el Folclore en la hora del chamamé. Les saludo, mi saludo especial, le voy a dedicarle estos dos chamamé, tu pañuelo y bañado norte, a los amigos que nos están escuchando en Minga Guazú, kilómetro 18, en Plaza la Plaza Minga Linda. Están trabajando, están haciendo toda la maravilla, organizando la mejor para la Plaza Minga Linda de kilómetro 18. Ahí está don Ángel Céspedes, la licenciada Elena, toda su familia, también el señor Víctor, don Walter Estéreo y otros amigos. Ahí están trabajando. Vamos a ver quién trabaja más y quién toma más el tereré. Por ahí están las cosas. Apenas ya te diré yo, puma, a ver las 11:30, 12 rubios. Hoy por ahí, mi saludo especial y mis felicitaciones a esos grupos de familia que están trabajando en la Plaza Minga, la Plaza Minga Linda, kilómetro 18, Minga Guazú. Aquí en la programación Domingo con el Folclore, con los mejores en Chámame

0: 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Un saludo especial a mi amigo Don Gilberto, como de siempre, a él y a toda su familia. Teléfono 0973-117-808 y el 0983-307-248. 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

Y así seguimos en la programación Domingo con el Folclore. Ya está en la parte recta de nuestra programación. Son las 11 y 29 minutos. El próximo martes también recordamos el día de San Miguel Arcángel. También la victoria de la batalla de Boquerón en el Chaco paraguayo. Vamos a escuchar que sea una música en el próximo bloque también dedicado a ese acontecimiento especial de los que fueron nuestros padres, abuelos, tíos, defendiendo nuestra tierra en el Chaco. Vamos a estar también entonces saludándole a ellos por la batalla de Boquerón el próximo domingo, el próximo martes. Se va a estar festejando en el barrio San Miguel, está de fiesta, ellos están siguiendo el Santo Rosario y van a festejar el próximo martes la misa, procesión del Santo Patrono en el barrio el próximo martes, y luego al mediodía como tradicional el Caruazú ahí en la capilla San Miguel Arcángel del barrio San Miguel. 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Saluda a su comunidad, su querida comunidad, San Barrio San Vicente Paul es Villafani, en la fecha de hoy, que están festejando el día de su santo patrono, San Vicente Paul. Chipería La Esteña, la propietaria, la señora Martina, en nombre de su familia, en nombre del equipo de trabajo, un saludo especial a toda la comunidad de barrio San Vicente Paul, por el día de su santo patrono, San Vicente Paul. Y a esta hora ya están preparando el Caruazú, y haré también para toda la comunidad en la capilla San Vicente Paul. 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También saluda a su comunidad, nombre de su familia, le desean feliz día de su santo patrono San Vicente Paul a toda la comunidad del barrio San Vicente Paul. Entonces están festejando ellos la fiesta San Vicente Paul en el barrio San Vicente Paul, es Villafani. 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

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Y así seguimos en la programación Domingo con el Folclore. Vamos a escuchar una buena música y luego ya venimos ya despidiendo en nuestra programación Domingo con el Folclore.

Y así estamos en la programación domingo con el folclore para saludarle al amigo compañero de trabajo, a don Lucho Sanabria, que está con su amigo don Enrique Rivero en el barrio Santa Ana. Son los amigos de don Enrique, quiere saludarle a don Enrique y dice con la música Areco Cuatro Cuñajes. Va, va don Lucho, va, va, va, vemos por calabozo, don Enrique Reina. Pero bueno, ustedes son los que piden. Aquí con mil gusto, Daniel Pemparayan debe. Para don Enrique Rivero del barrio Santa Ana, todos sus amigos que comparte con él la hora.

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1: Y así estuvimos le saludando a don Enrique Rivero del barrio Santa Ana, de parte de sus amigos que están compartiendo con él ahí en su casa seguramente, ¿eh? Y bueno, mi querida audiencia, nosotros nos estamos despidiendo la fecha de hoy para dejarle la parte final con buena programación, con buena música, como de siempre cada domingo. El próximo domingo no vamos a estar. El próximo domingo vamos a dejar libre para la gente, para hacer la cobertura política del voto del próximo domingo 4 de octubre. El próximo 11 de octubre volvemos a compartir con ustedes nuestra programación. Entonces, deseo a ustedes un feliz domingo en familia, y también nosotros vamos a estar en la música de despedida, saludándole a todos los amigos descendientes de los héroes de la guerra del Chaco, para recordar el próximo 29 de septiembre la victoria de Boquerón vía San Miguel Arcángel. Mi querida audiencia, gracias por haber compartido un domingo más con nosotros. El próximo domingo no estamos. El próximo domingo 11 volvemos a estar con ustedes, pero con la programación Domingo con el Folclore. Hasta el domingo 11, y que pase un feliz domingo en familia, mi querida audiencia.

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uno de los elementos compulsivos para el amor parece la compasión. Sí, eran canciones con determinada intención. Canciones de amor para las serenatas, generalmente muy, muy nostálgicas.

Y bueno, son canciones que trataban de inspirar confianza en el ser humano que llamamos hombre, y además también una cierta seguridad con respecto a los sentimientos de uno, la moralidad por este.

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0: Este mensaje de parte de DC Reto va para todos aquellos que están casados y también para los que no están casados. El punto es que busquen la integridad, porque este mundo se está perdiendo. 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
1: 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Muchacho, el diablo. 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